0: Super.
1: Dispatching fire for residential fire alarm 47 Harrison Estate Lane, 47 Harrison Estate Lane.
2: Vuelvo a apagar más.
1: Sí, por favor.